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2: 7 y 9.

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1: 7 y 25.
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0: escucha.
1: ¡Qué bonito!
2: Muchas gracias.
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4: 7:33.

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0: ¡Ahorita más!
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1: Mentira, no.

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1: 8 y 21.

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1: 8:52.

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0: y 7.
1: Y para los muchachos de Radio Estrella, la más fuerte aquí está. Extraemos de la primera producción musical para ti, Chimbote. Aquí está la voz de Lucho Paz para disfrutarlo.

0: complacía a todas las chicas enamoradas con uno de los buenos éxitos del primer volumen.
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0: 9 y 12.

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0: 10 y 22.
1: Visiten nuestra página web. 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

0: aplauso para los hermanos de Aymar. ¡Chicas, un grito!
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23 y 31.

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1: 11 y 23.

0: Muchísimas gracias.
1: Gracias.
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2: 11:45. 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

0: 11 y 52.
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2: 11 y 56.

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1: Los huanuqueños, mis paisanos, ¿dónde están?
0: Ahí está la gente.

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1: Una y 23.

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1: Una y 28.

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2: 2 y 14.

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1: 2 y 29.

0: 2:40.
1: Oiga, pero mírenla. Qué hermosa mujer. Qué hermoso vestuario para todos ustedes. Gracias, Huánuco.

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1: 3 y 36.

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2: 3 y 56.

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1: 4 y 14.

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1: 4 y 31.

0: 4:45.
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0: 5 y 4.
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1: 5:30.

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de los días domingos. Si no dicen con tus amigos, siempre es Miki Cruz. Le dice bienvenidos, bienvenidos a todos los amigos, amigos que ya están en la sintonía de Onda 92.1. Entonces, arrancamos tu programa musical con este bonito tema musical. Primeramente, agradecemos a nuestro creador de cielo, a nuestro papá lindo, por darnos un día más de vida para estar con ustedes, amigas, amigos. Dicho esto, arrancamos tu programa musical con este bonito tema musical. Música, músicas con...

música, músicas con Darío Termino Mendoza para ustedes, amigas, amigos. Y estamos acá para acompañarles. Presentando bonitos temas musicales, músicas de recuerdo con primicia musical para ustedes, chicas, chicos. Arriba los ánimos. Ya hoy día domingo. Bienvenidos. Los hermanos Mendoza para ti. Bailando. Saludos cordiales a todas las mamitas lindas que están haciendo rico desayuno. Somos Radio Onda TV para ustedes, chicas, chicos. Bienvenidos. La 92.1, rompiendo la sintonía, rompiendo la frontera para ustedes, chicas, chicos. Bienvenidos.

este tema musical es con el crocotito cantor Mario Mendoza Damaso. Recordemos que estamos día domingo 11 de octubre año 2026. También estamos a través de redes sociales. Manda tu saludo y comparte la programación. Bienvenidos. Ya día domingo. También saludos a todos los amigos que se van conectándose a través de Facebook para ustedes, chicas, chicos. Ahora presentamos este bonito trabajo.

La hora exacta en todo el Perú ya son las 6:23 Estás en la sintonía Mejor Radio, solo con Chuco, Radio Onda 92.1. Rompiendo la sintonía, rompiendo fronteras por ustedes, amigas, amigos. Bienvenidos, bienvenidos. Ya hoy día domingo, nosotros presentamos bonitos sonidos musicales, músicas de recuerdo para ustedes, chicas, chicos. Y ahora probamos el bonito tema musical con Picaflor Chacasino. Y saludos para todas las suegritas lindas. Lechuga, trajilla, suegra. Qué bonito, qué bonito.

La hora exacta en Nota del Perú ya son las 6 de la mañana con 26 minutos. 6 de la mañana con 26 minutos. Nosotros por lo menos hacemos musicales, músicas de recuerdo. Y tenemos saludos, saludos a para los amigos también que se van comunicando con nosotros. Bienvenidos, bienvenidos. Saludos cordiales a para los amigos de Pisco Bamba, Pomabamba, esa gente linda de Siguas. También saludos cordiales a los amigos de Yuya, esa gente linda de San Nicolás. Y ahora probamos a hacer musicales, más músicas. Músicas con el gran chinito adelante. Con su tema musical hermosa, Maraiba Mina. Qué bonito se llama musical esa. Música para ustedes, chicas, chicos. Con los tesoros del Perú.

La Orexa Tentada del Perú, y eso es las 6 de la mañana con 32 minutos. 6 de la mañana con 32 minutos. Nosotros, por el mundo bonito, hacemos música, leemos músicas. De recuerdo para ustedes, chicas, chicos. Hoy día domingo ya, 11 de octubre, como avanza el tiempo. Entonces, ahora programamos más temas musicales, más músicas. Manda tu saludo y comparte la programación. Ahora programamos músicas con la guionita de oro, Doris Ferrer Manrique, con su tema musical, Tu Amor No Vale Nada. Qué bonitos temas musicales para ustedes, chicas, chicos.

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Y ahora programamos más temas musicales, más éxitos musicales. Presentamos. Y este golazo musical con el gran Osito Barney con su tema musical. Déjenme llorar.

y Stephanie Casas. Y el filósofo Casas en el escenario con su bajo. ¡Ahí! ¡Vamos así!

La hora exacta de la Perú ya son las 6 de la mañana con 42 minutos. 6 de la mañana con 42 minutos. Con la participación de, como sean, de Osito Barney, con el arpa de Ever Cotrina. Para ustedes, chicas, chicos. 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Gracias a Empresa de Transportes Carguero Jara. Buena, Carlitos. Los grandes amigos del volante. Y ahora programamos este boleto musical, músicas. Con Loli Salas, con su tema musical, Tomo por fracasos de la vida, no es por borracho, ¿eh? Tomo por fracasos de la vida, qué bonitos temas musicales. Saludos para mi gran amigo Mario Ángeles, Empresa Transportes Ángeles, buena Mario Ángeles. Nos vamos a Cochaucro, pronto nos vamos a Cochaucro.

0: hora exacta en todo el Perú. Ya son las 6 de la mañana con 47 minutos. Solamente nos queda 13 minutos más y ya llegamos a las 7 de la mañana. Bienvenidos, bienvenidos, bienvenidos, bienvenidos. Sí, tenemos más saludos para los amigos de redes sociales. Saludos cordiales para Gino Nieto Criollo. Saludos cordiales a... Estos saludos se van hacia Infantas. Entonces, saludos cordiales a los amigos también que radican en Lima, Infantas. Saludos cordiales para Gino Nieto Criollo. También saludos cordiales a para ti, Guadalupe Vázquez. También saludos para Grimalda Reyes. Y nos vamos a Ventanilla. Saludos para las amigas, amigos que se van conectándose con nosotros. Y ahora presentamos este bonito tema musical. Músicas con Carlitos Jiménez. Carlitos Jiménez nos trae muchos recuerdos acá en San Luis, ¿eh? Ahí en la animación nuestro amigo Criollo. Buena Salvador Criollo. Los grandes amigos que compartimos, ¿eh? Qué bonito. Carlitos Jiménez para ustedes, amigas, amigos. Bienvenidos. Músicas que van sonando para ustedes.
1: Así.

música, música con Carlitos, Carlitos Jiménez de la animación, nuestro amigo criollo Salvador, los grandes amigos también que estuvieron acá en San Luis, en la fiesta de Virgen de las Mercedes de San Luis. Nosotros programando bonitos somos Luis y Gale, músicas para ustedes, chicas, chicos. Ya hoy día domingo, ya, el día domingo 11 de octubre, y tenemos más saluditos, más saluditos. Saludos cordiales para mi gran amigo, el profesor Lolo Peña Medrano. Y nos vamos a Tamborreal de Huancabamba. También saludos cordiales para ti, Edith Barrera Ortega. Y ahora probamos más músicas, músicas que dan set a esta hora en la mañana. Probamos este bonito tema musical, músicas con el gran Elba Girón, con el arpa de Rubén Cabello, Yo por ti.

ya son las 6 de la mañana con 58 minutos, 6 de la mañana con 58. Solamente ya nos queda 2 minutos más. Ya llegamos a las 7 de la mañana. Fue la participación de Elba Girón. Músicas que van sonando en Radiona TV. Y tenemos más saludos a esta hora de la mañana. Saludos cordiales para Santa Flores Gaspar. Le manda saludos cordiales para su papito, para el señor Zenobio Flores Zulca. También le manda saludos cordiales para su mamita linda, la señora María Gaspar Ramírez. Y estos saludos se van hacia Canchabamba. Estos saludos se vienen desde Barranca, parte de su hija Santa Flores Gaspar. Y ahora probamos más temas musicales, más éxitos musicales a esta hora de la mañana. Programamos este bonito tema musical, músicas, con los hermanos Mendoza, Dani y Etelvino Mendoza, con su tema musical, vas a llorar mañana cuando me vaya, vas a sufrir, recordando bonitos tiempos, ¿no? Qué bonitos temas musicales, ¿eh? Para ustedes, chicas, chicos, arriba los ánimos. Los hermanos Mendoza, Dani Mendoza para ti.

eso son las 7 de la mañana con 02 minutos, 7 de la mañana con 02 minutos. Ya llegamos a tu programa musical, Músicas Variaditas. ¿Ah? Ya llegamos a segunda hora de tu programa musical, Músicas Variaditas de los días domingos. ¿Ah? En la dirección y conducción, tu amigo de siempre, Mickey Cruz, le dice de verdad muchas gracias por la sintonía. Con las amigas, amigos que se van conectándose con nosotros, nos piden sus músicas favoritos. ¡Qué bonito, qué bonito! También saludos cordiales a... Saludos a para Musga. Saludos cordiales para ti, Anet Cárdenas. Músicas con Flor Javier, con su tema musical. Llegaste tú a mi vida. Bonito tema musical esa. Con la flor más hermosa de Huascarán. Qué bonito, qué bonito, qué bonito. Nos referimos a Flor Javier. Músicas que van set esta hora en la mañana. Músicas que llegan esos corazoncitos. Que lloran, que sufren. Qué bonitos temas musicales. Llegaste tú.

Lorex Perú, ya son las 7 de la mañana con 08 minutos, 7 de la mañana con 08 minutos. Estás en la sintonía en mejor radio, son las conchucos, nos referimos a Onda 92.1 y ahora programamos este bonito tema musical, músicas, con Alichita Delgado, con su tema musical, Eres el dueño de mi corazón. Y saludos cordiales para ti.

La Brexita en todo el Perú, ya son las 7 de la mañana con 12 minutos. 7 de la mañana con 12 minutos. Estás en la sintonía de Radio Onda TV. Para ustedes, chicas, chicos, hoy día, recuerden, amigos, estamos ya día domingo, ya 11 de octubre. ¿Cómo avanza el tiempo? El tiempo no perdona. También tenemos saludos para nuestro amigo Juvenal Julca. Un saludo cordial para Tocto, Juvenal Julca, y nos vamos a Uchusquillo. Y ahora probamos este bonito tema musical, músicas con Rubén Dolores. Con su tema musical, Lloro por tu amor. Qué bonito tema musical es, ¿eh?

Para repetir, Liz Pari y otros saludos desde San Luis para ti, Liz Pari, ¿eh? Y ahora probamos temas musicales, más músicas. Probamos a poner un tema musical con Clarisa Narciso, con su tema musical Te Recordarás de Mí. 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Y ahora sí, probamos este bonito tema musical con Clarisa Narciso. Con su tema musical, Te Recordarás de Mí, mañana cuando ya no esté contigo. Qué bonitos temas musicales, ¿ah? ¿Eh?

qué bonito son los musicales de Clarisa Narciso. Y también tenemos más saludos. Saludos cordiales a para los amigos también que nos escuchan en Tamboré de Huancabamba. Saludos cordiales a para mi gran amigo profesor Lolo Peña Medrano, que se va preparando ya para el alcalde del centro poblado de Tamboreal de Huancabamba. Los saludos cordiales al profesor Lolo Peña Medrano, el futuro alcalde de Tamboreal, ¿no? Saludos cordiales a todos los amigos que nos escuchan en Tamboreal de Huancabamba. Saludos cordiales para familia Morales, para familia Cruz Gómez, ahí está Javicho Cruz. También saludos cordiales para los amigos también que nos escuchan en Yamaca, especialmente para familia Pari. Somos Radio Una TV, transmitiendo desde Corazón de los Conchucos, desde San Luis para el mundo, programando bonitos temas musicales, músicas de recuerdo con primicia musicales. Saludando a nuestro amigo Juvenal Júlica, Buenadoco. Y ahora probamos a bonito tema musical, músicas de recuerdo con Sosimo Sacramento, con su tema musical Mañana Cuando Me Bañe. Vas a llorar, vas a sufrir ahora.

La hora exacta en todo el Perú, ya son las 7 de la mañana con 27 minutos. 7 de la mañana con 27 minutos. Estás en la sintonía. El mejor radio son las conchucos, ¿eh? Radio Onda TV para ustedes, chicas, chicos. Nosotros programando bonitos temas musicales, músicas de recuerdo. Y ahora, pero antes, tenemos saludos, saludos, ¿eh? Para los amigos también que se van conectándose. Bienvenidos, bienvenidos. Saludos cordiales, ¿eh? Para mi primo Hugo Rosario. Y le mando saludos cordiales para esa gente linda de Mangiangiacu. Saludos cordiales para todos los deportistas, los jugadores. Ay, ay, ay, buena Hugo Rosario.

Y ahora probamos este bonito tema musical, músicas con Anita Santibáñez, con su tema musical. No puedo olvidarte, qué bonito tema musical es, ¿eh? Y entonces saludos cordiales para los amigos que nos escuchan en Maguianguiaco, para todos los amigos de Puerto

La hora exacta de Nota del Perú ya son las 7 de la mañana con 32 minutos. 7 de la mañana con 32 minutos. Estás en la sintonía de Radio Onda TV. Y también tenemos más saludos. Ahí ya viene su pedido musical. Saludos cordiales para Antonio Sánchez Aro. Saludos cordiales para los amigos también que nos escuchan en Chimbote. Y nos piden músicas con Fernando Damaso. Y ya viene su pedido musical, ¿eh? Para nuestro amigo Antonio Sánchez Aro. Y ahora presentamos más temas musicales, más éxitos musicales a esta hora de la mañana. Presentamos este bonito tema musical con los brillantes de Yahuya, marco musical de los negritos de Tamboreal de Huancabamba, con Doroteo Ortega.

La hora exacta en todo el Perú, ya son las 7 de la mañana con 37 minutos. Nosotros, programando bonitos temas musicales, músicas de recuerdo, primicias musicales. Ahora presentamos a Fernando Damaso con este bonito tema musical. Saludos cordiales a para Antonio Sánchez Aro, y estos saludos se van hacia Chimbote.

ya son las 7 de la mañana con 42 minutos, 7 de la mañana con 42 minutos. Continuamos saludando a los amigos que se van conectándose con nosotros. De veras, gracias por escucharnos. Saludos para familia Nieto Criollo. Saludos cordiales para familia Flores Gaspar. También saludos cordiales para el doctor Juvenal Julca. También saludos cordiales para el profesor Lolo Peña Medrano. También saludos cordiales para Hugo Rosario. Y otros saludos se van hacia María Niaku. También un saludo cordial para ti, Bio Julca. Y nos vamos a Cacaray. También saludos cordiales también que radican en Guaraza. Saludos cordiales para ti, Bio Julca. También para Antonio Sánchez Aro. Y ahora probamos este bonito tema musical. Músicas con el gran Pumita Cazador, con su tema musical Solo Vengo a Decirte Que Te Amo. Qué bonito tema musical esa, con el gran Pumita Cazador. Ya son las 7 de la mañana con 43 minutos. Solamente nos queda ya 17 minutos, ya llegamos a las 8 de la mañana. Bienvenidos, bienvenidos, Pumita Cazador.

darle más éxito musicales a esta hora de la mañana. Bienvenidos, bienvenidos, bienvenidos. Pero antes tenemos más saludos, más saludos. Saludos cordiales para esa gente linda de Yanama. Saludos cordiales para familia Milla, los grandes amigos de Yanama que también se van conectándose con nosotros. Bienvenidos, bienvenidos. Y ahora por favor, vamos a este poquito de musical. Rómulo León Palomino, sus parranditas musicales para ustedes, amigos.

calor exacto en todo el Perú. Ya son las 7 de la mañana con 53 minutos. 7 de la mañana con 53 minutos. También tenemos un saludo cordial para los amigos también que nos escuchan en Chusquillo. Saludos cordiales para familia Ávila. Un saludo cordial para Gaby Ávila, para nuestro amigo Rombo. Los saludos cordiales para familia Ávila, siempre por Chusquillo. Y ahora probamos este bonito tema musical, músicas que dan set a esta hora de la mañana. Probamos este bonito tema musical con el rey de la jarana cochamarquina, Sosimo, Sosimo Sacramento. Con el arpa de Edgar Coco Cayetano, qué bonito tema musical es, con Sosimo, Sosimo Sacramento. Con su tema musical. Saludos cordiales para todas las cuñaditas. Qué bonito tema musical es, con el rey de la jarana cochamarquina, Sosimo Sacramento. Y saludos cordiales para todas las cuñaditas que les gustan ese bonito tema musical, con Sosimo Sacramento. Y también saludos cordiales a la gente de Colcabamba, aquí y ahí, con Sajica, Tauye, Ulia. Qué bonitos temas musicales, para todas las cuñaditas.

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1: La brecha atenta del Perú, ya son las 7 termina con 59 minutos, 7 termina con 59 minutos. 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Y ahora probamos este bonito tema musical, músicas, con el gran solitario de Tana, con su tema musical, Corazón Herido. Qué bonito tema musical, ¿saben? Con solitario de Tana, para ustedes, chicas, chicos. Recuerden, amigos, estamos ya hoy día domingo, 11 de octubre. Hoy día nos vamos a Huari.

La hora exacta dentro del Perú ya son las 8 de la mañana con 04 minutos. 8 de la mañana con 04 minutos. También saludos cordiales para Néstor López Clemente. Los grandes amigos de Yurajiaco. Ahí está, los grandes amigos de Yurajiaco, Néstor López Clemente. Y ahora, bueno, vamos, más temas musicales, más éxitos musicales. Ahora probamos a Vencia Mesa Luna, sus parranitas musicales.

la hora exacta en toda la Perú, ya son 8 de la mañana con 15 minutos, 8 de la mañana con 15 minutos. ¿Cómo avanza el tiempo? También tenemos más saludos, saludos cordiales para Empresa Transportes Carguero Jara, de nuestro amigo Juan Carlos Jara Herrera. 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Gracias a Empresa Transportes Herrera, de nuestro amigo Rola Herrera. Y también saludos cordiales para mi primo Hugo Rosario. Y estos saludos se van hacia Mangiangiaco. Pronto nos vamos a Mangiangiaco. Recordar buenos tiempos. Saludos cordiales para los amigos también de Yomia.

0: la hora exacta en todo el Perú. Ya son las 8 de la mañana con 19 minutos. 8 de la mañana con 19 minutos. Nosotros por lo menos por esto somos musicales, músicas de recuerdo a esta hora de la mañana. Presentamos músicas con el gran canario Pomombino. Los ricos chimeches para ustedes.
1: Seguimos,
0: amigas, amigos.
1: Con nuestro chimeche.
0: Qué bonito.
1: Y la voz y estilo de canario Pomombino.
0: Saludos con el pasaje del disco Bomba Bomba Bomba. Llegamos a Yanama con los amigos de Yama, Pampa Chakra, Pinra, Huánuco. Amigos de Huacaibamba, qué bonito, qué bonito. Los ricos chimeches para ustedes.

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1: Leorex atendiendo del Perú, ya son 8 de la mañana con 23 minutos, 8 de la mañana con 23 minutos.
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1: Te tendremos más saludos, chiquito. Para los amigos de Cono Norco, de esa gente linda de Cosas Tayapampa, Tarapampa, Uchusquillo, los amigos de Ishanka, esa gente linda de Humahuauco, también saludos cordiales para los amigos de Pomayucay, Vincococha, Cochabamba, a los amigos de Pucayacu. Qué bonito, qué bonito. También saludos para esa gente linda de Cochabamba. Llegamos a Hierbabuena, Canchabamba, Rala Cancha, Yirajacha, a los amigos de Caninaco, a esa gente linda de Rombrupuerco, Cintuna, los grandes amigos de Carash, a los amigos de Cardón. Saludos cordiales para la familia Maquín, siempre por Cardón. Empresa Transportes Carguero Maquín, buena Carlitos. Los grandes amigos, saludos para los amigos de Coyota, Maniquibamba, Capulí, esa gente linda, trabajadora. Y ahora probamos este partido de tema musical, músicas, con el gran Chinito Delán.

Qué bonito tema musical es con los tesoros al Perú. Y saludos cordiales para Carlitos Lluvia. Y saludos para Gabriel Morales Romero.

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1: Ya está atento del Perú y ya son las 8 de la mañana con 32 minutos. 8 de la mañana con 32 minutos. También tenemos saludos para los amigos también que nos escuchan aquí y allá. Esa gente linda de Muchcascolpa. 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Y ahora programamos este bonito tema musical, música, músicas con los negritos mixtos de Ocobamba, Yauyan, en el arpa, Elvis Rosario, en el violín, Tomás Gómez. Qué bonitos temas musicales, los negritos, para bailar y gozar. Hoy Carlitos Livia.

0: Alianza en todo el Perú. Ya son las 8 de la mañana con 37 minutos. 8 de la mañana con 37 minutos. También tenemos más saludos. Saludos cordiales para los amigos también que nos escuchan en Huamparán.
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0: Saludos cordiales para familia Malvas. Para esa gente linda de Xerecu. Y ahora probamos un poquito de nuevo músicas con la diosa hermosa del amor, Dina Paucar, con su tema musical, Amor Incomparable. Qué bonitos temas musicales. Solamente lo escuchas con tu programa musical, músicas variaditas, con tu amigo siempre Mickey Cruz.

0: La versión en 2 de la perrilla son las 8 de la mañana con 40 minutos, 8 de la mañana con 40 minutos.
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0: Ya no vamos, ya no vamos, ya no vamos.
1: Y con calidad.
0: A través de Radio Onda 92.1 hemos presentado este programa musical. Músicas variadas de los días domingos. Y estuvo frente al micrófono también el servidor Mickey Cruz. Le dice muchas gracias por la sintonía. Ya conmigo será Dios mediante hasta el próximo domingo, que estaremos retornando a la misma hora de siempre. Y nos vamos cantando, bailando. Y se queda con este bonito tema musical. Músicas con Julia Campo Blanco. Antes de retirarnos, tenemos saludos cordiales para Sosimo Vázquez. Estos saludos se van hacia Barrio Nueva, Florida, para familia Vázquez. También saludos cordiales para Robert Chuamán Moreno. Saludos cordiales a los grandes amigos de Ichanca. Buena. Robis Guamán Moreno, siempre Borichanca. Y nos vamos. También un saludo cordial para nuestro amigo Armash, el futuro alcalde de Centro Poblado Chusquillo. Buena, Armash. Nos vamos. Y se quedan con este bonito tema musical de Julia Campo Blanco.

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1: Esta es la hora exacta. 9 en punto de la mañana.

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0: 11 y 5. 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

11 y 11. 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

0: 11 y 14.
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2: 11:35.

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1: 12 y 7.

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4: 12 y 27.

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1: Una y doce.

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2: 1:27. 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
1: Una y 35.

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1: ¡Una y 54!

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2: ¡Dos y ocho!

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1: 2 y 27.

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1: 2:40.

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1: 2 y 57.
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1: 3 y 26.

0: 3 y 40.
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2: 3 y 46.

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1: 4 y 18.

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1: 4:49.

0: 4 y 59.
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1: 5 y 8.

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1: ¡5 y 18!

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1: 5 y 28.

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1: 5 y 52.

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1: 6 y 7.
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4: 6 y 12.

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1: 6 y 19. 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
2: 6 y 27.

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1: 6:42.

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1: 6:54.

0: 6:59.
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